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0: Muchas gracias.
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0: En realidad nos hicieron la tiri demasiado, ¿no? Porque con esta maratón que tenemos un domingo en Córdoba Capital, estamos básicamente a las corridas. Pero nosotros no participamos, pero te hacen correr igual, chicos. Tremendo. 23 grados a esta hora en Córdoba Capital. 9 de la mañana, 20 minutos. ¿Cómo les va? ¿Cómo andamos, queridos amigos? Eviten el centro de Córdoba, yo sé lo que les digo. Recaliente, estoy recaliente. No, pará, y encima le preguntás a los empleados municipales que están ahí, inspectores de tránsito, por lo menos con los dos que me crucé, una amabilidad tremenda. Parece que han hecho el mejor curso de amabilidad y trato en la vida, ¿viste? Recaliente estoy. 27 de septiembre, ¿cómo les va? Buen día para todos.
1: Chao.
0: Ah, no es chau, esto es un buen día. Empezamos maratón de clásicos que ya inició a las 9 de la mañana. Chicos, 9:21 minutos. Hicimos más tour esta mañana que el camioncito que te lleva a dar vuelta por la ciudad de Córdoba. Es lo único que puedo decir tranquila y amablemente, como los inspectores, ¿no?
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0: Claro, habrán dicho, Varías no viene, se toma el domingo, ya está relajado. No. Acá se trabaja. Nos hicieron correr un poco, pero hasta las 2 de la tarde trabajamos y juntos. ¡Buen día para todos! WhatsApp activado, 351-519-9917, lo repetimos, para que se empiecen a asomar, para que saluden por ahí. ¿Quién anda trabajando? ¿Quién necesita hacer un poco de catarsis también? A lo mejor porque quedó algo acumulado, cargado de la semana, ¿viste? Decís, lo tengo que extirpar, lo saco. ¡Ey! ¿Por qué no? 3515-199917. Señoras y señores, amigos queridos, qué placer estar en el último fin de septiembre.
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Gracias por este bello domingo que nos vas a brindar con tu muy buena música. Acá terminando de pintar parte de la casita y...

0: 9:29 está Asil haciendo una hermosa versión de este tema súper clásico. Por supuesto, en este gran maratón del fin de semana. Una mañana que nos invita seguramente a agarrar el mate, aquellos que tengan la hermosísima oportunidad de decir, me voy un ratito a las sierras de Córdoba, a desconectarme de la rutina, a conectarme con la naturaleza, ¿por qué no? Bajar un par de cambios. A mí me han hecho correr de otra manera.
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0: Beso para Cris. Dice, buen día, Fer, me asusté. Digo, ¿dónde se metió este chico? Che, chiquito, ¿dónde estás? Vení a trabajar que es domingo. Pero, chicos, yo hubiese estado pero antes de las 9 en punto. Me han hecho transpirar la gota gorda. Nunca en la vida he transpirado como hoy, corriendo. Evaro, la pucha, che. ¿Quién anda por ahí? Vamos saludando a todo el mundo. Sí, despacito y de a poquito.
2: Ay, ya me asusté. Digo, ¿qué pasó? Y no vine a trabajar. Le vamos a hacer descontar el sueldo. Esto es lo que fue que dije yo. El día va a ser descontado.
0: Muy bien. Tienes razón, Andrea. Tienes razón, Andrea, claro. Chiquito no viene, pero nunca me pasó. En el tiempo que estoy en la radio, afortunadamente un tiempo que ya estamos camino los 2 años, pero en este corto tiempo nunca me pasó de llegar así. Me acordé de la maratón, me acordé de la amabilidad de los municipales. Y no vamos a generalizar a todos, eso aclaro siempre, ¿no? Es como por decir, te subís al colectivo y el chofer no te saluda. No, no todos los choferes son iguales. Vamos, chicos, es la realidad. Pero estas dos personas se ve que, tenemos que trabajar el domingo. O sea, nos ponemos entonces acá la chapita que diga mala onda, no pregunte nada. ¡Anda! Eso para Silvi, que también está saludando. ¿Quién más anda por ahí desayunando, metiendo café, batiendo ese cafecito necesario? Con la mirada perdida por la ventana, porque recién empezás a conectar con la vida. Está Silvia y está María Belén. Hola, Fer, acá con el Mati trabajando en la compu. Feliz domingo. Siempre en cadena Hit. Mañana los escucho desde las 6, dice Marita. Hola, Marita. Hola, Marita. Mañana vamos a las 6 de la mañana con Fly Ross. Con el despabilate amor. Sandra dice, buen día, hermoso domingo por Icho Cruz. Abrazo virtual al grupo de cadena Hit. Besos, Sandri. Está Cristina desde Río Ceballos tomando sol. Karina Martínez dice, qué raro, yo, claro, muchos se preguntaron eso, dice, buen día, genio, dije, qué raro que no estés en la radio al comienzo. Que no te jodan esos municipales del orto. Epa, epa, epa. No, a mí lo que me pone, me saca como de eje, es la falta de educación, que afortunadamente, criado por abuelos maternos, muchos valores. Usted, a donde entra, a donde sale, buenos días, buenas tardes, buenas noches, permiso, gracias, disculpe, bueno. Oh, le tengo una consulta, disculpa, ¿hasta qué parte está cortado? Está cortado hasta General Paz, así en seco. Ah, bueno, dije yo. Estos se levantaron, como dice mi abuela, y perdón, disculpe, vulgarmente. Con el calzón cruzado, así lo decimos. Respiremos, es domingo, fin de semana. Inhalamos, exhalamos, un café y es el maratón de clásicos. En el fin de semana de la Hit, es un placer estar con ustedes, queridos amigos. Fernando Baré es mi nombre y con ella, la reina del rock, Tina Turner.

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0: Hola, Fer, acá escuchándote desde el minuto que empeces, pero mientras que empeces.
1: Ah, bueno.
0: Esto por tomar un mate cocidito, con peperina, con galleta de arroz, un vaso de agua. Eso. Recuerden que empieza a hacer calor y hay que consumir más agua.
2: Tal cual.
0: Así que tengan un hermoso domingo. Gracias, Fer, gracias por empezar. Empieza cuando quieras, pero empieza.
1: Pero empieza, larga.
0: Porque la buena onda que tenés no la tiene nadie. Este rebanco, Fer Barea. Aguante maratón de clásicos, aguante cadena hit.
1: Eso, beso, vale.
2: Hay que hidratarse, hay que tomar agüita.
1: Sí, sí, sí.
3: Fin
1: sí,
3: de semana. Vale. 91.9 Córdoba.
2: Claro, chicos. La maratón de Colegio de Abogados de Córdoba.
1: Ahí está, ¿viste?
2: Bueno, me gusta el lema. Malvina corre con nosotros. Malvinas corre con nosotros.
1: Muy bien. Bueno. Ya me tranquilicé. Ahora seguimos. Vamos por más. ¡Sí! ¡Ya está!
2: Pero por supuesto que uno lo toma con humor, ¿no? O por lo menos esa capacidad, enhorabuena, de tomarlo con humor. Porque, bueno, hay cosas peores en la vida, claro. ¿Qué te vas a calentar? Un domingo encima. No, pero está. ¿Cómo andan todos? ¿Cómo va ese café? Un abrazo grande para aquellos que están trabajando a esta hora, que están laburando. Buen día, hola. ¿Quién anda por ahí que saluda? Hola, hola, Carola.
4: Hola, Fer Barea, buenos días.
2: ¿Cómo andamos?
4: Aquí, desde la Plaza Colón, hermoso día, muy viento.
2: Sí, está lindo, posta.
4: Va a estar pesadito el día, pero hermoso. Y a veces pasó que a mí yo también me dormí.
2: No, yo no me dormí.
4: Yo tengo que levantarme a las 7 para ir a andar en la bicicleteada. Y yo decía, ya acción.
2: No.
4: A cuidarse, amigo.
2: ¿Kir?
4: Un placer de escucharte.
2: Un abrazo, Leo. Yo también me dormí, dice.
1: Yo no me dormí.
2: No, encima, el cuerpo ya acostumbrado a madrugar con de lunes a viernes. Entonces, claro, el domingo es como que a las 7 de la mañana ya estoy arriba. Salí con tiempo, todo relajado. Bueno, hay cosas que pasan en la vida, chicos. Hay tragos amargos y peores. Un abrazo para Maga. Maga Segovia dice, Fer, que unos municipales no te arruinen. Pero no. Besos para Sal, si puedes. ¿Quién anda por ahí? Que salude, buen día, ¿cómo andamos? ¿Cómo estamos?
5: Fertu, buen día, buen domingo, buenas tardes.
2: Buenas tardes.
5: Epa, me van a ganar. ¿Cómo estamos de ánimo, Y sí, yo te entiendo. Cuando vivía en Córdoba padecí esas cosas. Cuando entraba o salía de trabajar, una hora antes me tenía que ir si había alguna cosa nueva. Y nunca tenés o un policía amable o un inspector amable que te sepa explicar o entender que vos estás llegando a trabajar también y que tenés que cumplir con tu horario, claro. Que necesitas ese pequeño gran dato. Pero bueno, dale, respira profundo, contá hasta 2 millones de 05 en 05.
2: 2 millones.
5: Que vas a estar bien.
2: 1, 2, 3.
5: Te mando un besito.
2: Un beso, Nani. Como siempre decimos, no generalizamos, por supuesto. No es que todos los policías, todos los inspectores municipales son iguales. No, uno no mete en la misma bolsa a todo el mundo. Pero la cuestión de respeto es tan necesaria. Si hablamos de valores, es importante la convivencia, ¿no? En un mundo que está un poquito agitado por demás, bueno, vamos a romper con todo eso. Vamos a abrir ventanas, respiramos en 1, 2, 3... Algunos que tienen posibilidad de agarrar el auto e irse una escapadita a las sierras también. Bienvenido sea. Maratón de clásicos. En el fin de semana de la HIT, mensajero habilitado y está el WhatsApp también habilitado. 351-519-9917.

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0: Hola. Buen día, acá de eso si puede, Miriam, te habla.
1: Hola, Miriam.
0: No te calentes, no te calentes. No. Es domingo, así un día hermoso de calor. Dale, metele nomás, no pasa nada. Te mando un beso gigante, un abrazo.
1: Metele nomás, no pasa nada, sí. Ese podría ser tranquilamente un bloque, ¿no? Una sección. Metele, dale, no pasa nada, metele nomás. 23 grados a esta hora en Córdoba capital. ¿Cómo les va? ¿Cómo andamos? Buen día para todos a lo largo y ancho del país. Saludando a través de cadenahit.com, a través de la aplicación. Conectando diferentes rincones del planeta. ¿Quiénes son los que andan desparramados escuchando la hit? Y el WhatsApp esperando por vos. Al 351-519-9917. ¿Hay algún plan para este domingo? Lo que sí sabemos es que se viene una banda tremenda. Con una canción que nos hace viajar al año, a los 90 particularmente, a los 90, ni más ni menos. Para ser más preciso, en el 95 salió a la venta un gran trabajo que incluía esta canción. Una combinación de pop romántico con arreglos electrónicos. ¿De quiénes estamos hablando?
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1: Fundado por Salva Dávila y José Alfonso Lorca, 1995. ¿Qué hacías en ese año? Esta canción, este súper éxito, sonaba en aquel entonces. Lo traemos al 2026 para bajar las persianas, por supuesto, de esta primera hora del gran maratón de clásicos del fin de semana. El poeta enamorado, ¿te acordás? Ciencias naturales.
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0: Buen día. Acá estamos desde Rivadavia, Mendoza, escuchándote, como siempre, yo, José, mi esposo, y mi hija Gianela.
1: ¡Eso!
0: Acá, haciéndote el aguante hasta las 2 de la tarde.
1: Muy bien.
0: Hermosa la música que estás colocando, Fer. Te queremos un montón.
1: Beso grande.
0: Vamos, Fer.
1: ¡Vamos, Mendoza! ¡Qué lindos mensajes, che!
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1: Un beso gigante así para Maribel Barbosa, que está en una situación complicada, que mandó un audio. Mari, un beso así de grande y fuerte, apretadito para vos. Vamos, vamos, vamos, vamos, Mari, vamos. Le mando un abrazo gigante, señor taxista que me trajo en el rescate. ¡Liberen a Willy! Al señor Adrián. Espero no confundirme del nombre, porque, chicos, yo estoy como Doris de Nemo. No me acuerdo qué hice ayer, ¿no? Más magnesio a la vida, Varea, más magnesio. A Adrián le mando un abrazo gigante. Me dejó en la puerta de la radio. Vamos, me dice. A mí también me complicaron la mañana. Bueno, no. No calentarum largum vivirum. Como dice Rodri por ahí en el mensajero. Sí. Chicos, es domingo. Tenemos en Córdoba una mañana hermosa. 23 grados para abrir ventanas. Sí. Abrazo gigante para Mónica. Se pone un poquito nostálgica con el tema del poeta enamorado. Estaba en esos tiempos de novia con el que hoy es mi marido. En noviembre vamos a cumplir 32 años de casados. ¡Qué lindo! Abrazo grande para los dos. Vamos a ese festejo también, claro. Santiago está saludando desde Río Segundo y Mateando. ¿Quién más anda por ahí? José Ignacio. Fer, buen día, hermanito. Dice, no calentar un largo un vivir. Pero sí, sí. ¿Cómo andan todos? ¿Cómo los trata este cierre del último fin de septiembre? Ya entramos en los últimos 3 meses del 2026. ¡Qué locura! Se nos va el año. Pero arranca, por lo pronto, el último trimestre, claro. Está Rodri saludando desde Santiago del Estero. Está Giorgio también saludando. Un abrazo gigante para ellos que están en este momento en Milán. Y vos desde nuestra Córdoba nos llenás el alma. Un abrazo gigante para los D'Alessio Betacchini, que están allá en el otro lado del charco. Grazie total. Un abrazo gigante, gigante, gigante para que llegue a diferentes puntos del mundo aquellos que están escuchando y disfrutando de la radio. Este es el Maratón de Clásicos. Queridos amigos, con Ale Oliva musicalizando cada una de estas perlitas. ¿Qué digo perlitas? Reliquias. Que atravesaron generaciones completas. Fernando Baré es mi nombre. Hasta las 2 de la tarde con Yes. Hacemos maratón de clásicos y una lista pero tremenda, terrible. ¡Oh!

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0: Un clásico de todos los tiempos.
1: Qué lindo tema.
0: Desde el pueblito, saludando a Francisco en este domingo. Está Emiliano, desde Villa Carlos Paz, haciendo el domingo con mi compañero Ricardo, escuchando la hit como todos los días. Un abrazo, chicos. Maru, desde el pueblito, te mandamos un matecito, Fer, dice. Y una vista tremenda en una foto. Qué linda imagen, Maru. Ese verde que empieza a tomar protagonismo en la naturaleza. Lore desde De Anfunes saluda. Saluda a Diego, que ayer cumplió años. Euge González también está en este momento disfrutando del domingo, organizando la agenda cargadita del mes de octubre. Vamos, un beso grande, Euge. Y está Alejandra, camino al súper con su marido Pablo y su hija Agos. Un abrazo grande para esos tres. Algunos que disfrutan de esta mañana de domingo hermosísima en Córdoba capital.
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0: Atención con esta información. Circular con precaución, reductor de calzada sobre autopista Córdoba Carlos Paz en el kilómetro 6, justo a la salida de Carlos Paz, sentido hacia Córdoba por obras de mantenimiento. Así que despacito para aquellos que vengan desde Carlos Paz hacia Córdoba.

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0: Hola, Fer hermoso, qué lindo escucharte. Qué programa, Fer, qué lindo, te felicito. Me encanta, me encanta. Bueno, me haces compañía hasta las 2 de la tarde acá en la panchería.
1: Eso.
0: Aunque me queda hasta las 3, pero bueno. Qué bueno escucharte. Te quiero mucho. Besitos.
1: Beso gigante, Patri.
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1: Patri Mongiano, un beso gigante en la panchería. Muchos que están trabajando. ¿Cuáles son los rubros que están súper activos hoy? Mañana es el día del empleado de comercio, que fue ayer en realidad. Pero mañana se toman el día, así que mañana no abren supermercados, no abre absolutamente nada. Shoppings tampoco abren. Vuelven recién el martes a trabajar. ¡Qué linda semana! Y ni hablar aquellos que tienen el domingo de descanso, ¿no? Clavan 2 días allí, martes renovado. ¡Qué lindo, chicos! ¡Qué placer! Mando un beso gigante para Fabiana Acosta. Beso gigante. Fabi, te quiero. Está Maurito saludando también por el mensajero. Franco desde Salta. 28 grados a esta hora en Salta. En Córdoba capital tenemos 25 grados a esta hora. Perdón, chicos, pero no estoy preparado emocionalmente para que a las 8 de la mañana, 9 de la mañana, tengamos esta temperatura. Perdón. Aunque es agradable, no lo vamos a negar. No lo vamos a negar. Es agradable, pero ni hablar en verano cuando a esta hora tengamos una térmica ya de 43. No sé, ¿viste? ¡Ay, ay, ay! ¡El calor! Máxima para hoy, 31 grados. Vamos a ver si llegamos antes de las 2 de la tarde. Para mañana lunes, llega la lluvia. Sí, sí, sí. Para mañana lunes, mínima de 17, máxima 23 grados. Se esperan tormentas aisladas durante todo el día del lunes, que abarcarían y hasta la madrugada del martes las lluvias. 10:28, ¿cómo les va? ¿Cómo andamos? ¿Cómo estamos? En minutos, con un adelanto, yo creo que esta película todo nos atravesó. De alguna u otra forma la hemos visto. Y el viernes, con Fla de la Mayore, con Fer Rojas, hicimos una breve charla y un análisis de aquel entonces. ¿Qué será? ¿Qué será?

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0: Richard Marx, un clásico de clásicos, disfrutándolo un poquito más, chicos, un poco más. Sí, sí, sí, sí, levanta el encendedor ahí. De un lado al otro, los brazos. Vamos, dale, solta todo. Para Maru, desde Leones, escuchando la radio, disfrutando y preparando el postre de hoy. ¡Qué rico! Una chocotorta ahí que me tiro, pero de cabeza, hago una bomba dentro de esa chocotorta. Está Mariel saludando en este momento, desayunando con su marido, con su hija, después de una caminata temprano. Mauricio aparece saludando en este momento. Está cumpliendo años hoy. ¡Feliz cumple, Mauri! Que no es Mauri Palacios, ojo, ¿eh? No, no, no, todavía no. Carolina saluda desde Tierra del Fuego. Saludo a mi familia y a mi Córdoba querida. Acortando distancias. Caro, un beso gigante. Esto es un aperitivo de lo que va a sonar hoy a las 9 de la noche, momento en el que culmina el Hit 100 con Fer Rojas, Fer Zavala, y llegan estas canciones que hacen bien. A ver si tenemos más por ahí.
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0: 351-519-9917. ¿Cómo son los planes de este domingo? Tomá. Momento de desayuno, de encontrarse, porque la semana lo mejor que... Y se complica por cuestiones de tiempo y demás. Hacemos ese gancho perfecto. Deja que se quemen las tostadas. Disfruta el momento. Arda todo, arde todo, dale. 23 grados en Córdoba capital. Buen día para todos los que se van sumando al fin de semana de la Hit a este gran maratón de clásicos con Chayanne.

0: Hola Fer, buenas tardes. Por acá un hermoso día, casi primaveral, con una temperatura también muy agradable, tomando un cafecito y disfrutando del hermoso programa. Que tengas una hermosa tarde de domingo, mediodía tarde. Acá ya son las 15:39. Un fuerte abrazo, Fer. Graciela de Ejército de Naura.
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0: Feliz domingo para todos.
1: Feliz domingo.
0: Los escucho desde Villa Nueva. Y le agradezco a la vida haber vivido los 80, los 90 y haber bailado bien apretado y todos esos temas.
1: ¡Ay, qué lindo! Haber bailado bien apretadito esos lentos. La campaña que vuelvan los lentos, chicos, por favor. Virus, clásico, un super éxito sonando este gran maratón de clásicos del fin de semana. Último fin de septiembre, vamos que se nos va. ¿Cómo andan? ¿Cómo va ese domingo? Me cuentan.
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1: Para ser más preciso, recuerdo claramente el viernes en una charla de pasillo. Momento de descanso, estábamos hablando productivamente, por supuesto. Con Fla de la Mayore, con Fer Rojas. El boom en los 90 de los monstruos, para llamarlos de alguna manera, ¿no? ¿Qué teníamos, obviamente, en base de este gran estreno que se viene de acá a 2 años prácticamente? Hay que esperar, hay que manejar la paciencia. ¿De quién estamos hablando, chicos? ¿De quién hablo? ¡Ay! ¿Sabés de quién es, no? Bueno, en los 90 fue el boom justamente de diferentes monstruos o personajes. Me acuerdo clarísimo también Laberinto, con David Bowie también a la cabeza, y diferentes monstruos que habían en ese momento. Sí, eso era casi 80, sí, finales de los 80, principio de los 90. Y después llegó, por supuesto, Alf, E.T., los Critters, esos que eran todos negros, así que tenían espinas que salían tipo... Porcoespín, ¿viste? Las espinas que te lanzaban desde el lomo cuando se hacían unas bolitas. ¡Malos! ¡Oh! Eran malísimos. Y este gran estreno que se llevará a cabo el 6 de octubre del 2028. A trabajar con la paciencia. ¿Por qué? Porque justamente estamos hablando del gran estreno de Gremlins 3. Los Gremlins. Él era el más bonito de todos. Él era el más bonito de todos. Sí, más bueno. Bueno, justamente se lanzó el tráiler. Un pequeño adelanto de lo que va a ser el 2028. El 6 de octubre de ese año. Donde llegará Gizmo con nuevas aventuras seguramente. Así que vamos a estar súper ansiosos aquellos que atravesamos esa temporada, esa época dorada. Bueno, de monstruos, como decíamos, estaba Alf, E.T., Alien, Depredador. ¿Qué más teníamos? Critters, Gremlins. Eran un montón. Vamos a aguantar hasta el 2028 para ver una nueva peli, una nueva saga de estos bichitos. No sé, no sabemos. Hay que trabajar la ansiedad, claro. 10:48 en Córdoba y en todo el país. Maratón de clásicos en el fin de semana de la Hit con Kylie Minogue.

0: Buenos días. Creo no equivocarme, me parece que es Pikachu. Mis hijos estaban embobados con eso. Soy Liliana, un beso a todos.
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0: Moni, good morning, Ferchu, querido Marce de Sikiman presente. ¿Cómo estás, querido amigo? Bueno, acá disfrutando de este domingo hermoso que hay en la Villa Serrana.
1: Bien, Marcelo.
0: Ha venido a visitarme mi hija Belén, que va a pasar el día con nosotros, así que bueno, en familia, como se debe. Te mando un abrazo enorme, está muy buena la radio, muy buenos los temas que está pasando. Que tengas un excelente domingo, crack. Chau, chau.
1: Vamos, Marcelito. Muchos que hacen planes en familia, otros que agarran el auto y son acompañados, abrazados por estas canciones que formaron parte de tu vida, que sin duda alguna siguen pasando de generación en generación, y para nosotros es un placer que así sea. Mr. Para ser Broken Wings, clásico de todos los tiempos. Una canción bien de ruta y bien para disfrutar en este domingo. ¿Cuáles son los planes de hoy? Y hablando de viajes, vamos a viajar al año 1997. ¿Qué hacías en ese momento, en aquel entonces? Una canción que surge de una fusión de merengue, de pop, de ritmos caribeños que abrazaron, que alcanzaron a un público más internacional. Del álbum Pa' Otro Lado llega un super éxito a esta hora.
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1: Muy bien, muy bien. Es una canción para estar tan abrazados, pero sí para tomar una mano, tomar la otra y dejarse llevar por el fin de semana. Es una canción para bailar. Chichi Peralta, haga su magia, por favor.
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0: Hola, Fer. No, qué temazo está pasando, loco. La verdad, te repasaste. Acá, saludo a Esteban de Comodoro Rivadavia.
1: Hola, Esteban.
0: La verdad, con Broken Wings. Mirá, acá está, está nublado, hay una niebla en las zonas altas, digamos, de la ciudad.
1: ¡Qué lindo!
0: Pero viendo el mar, viendo las olas, unas ganas de agarrar la ruta con esa música.
1: ¡Qué lindo! ¡Qué lindo! ¡Vamos! ¡Abrazo, Esteban! Gustavo está en este momento con Gianni tomando unos mates en el patio. Un abrazo, chicos. Está Moni diciendo buen día. Hoy vamos a mi mamá, asadito de los domingos. Vamos, Moni Cortiz. Está Cari desde Barrio Los Plátanos saludando. Roque también. Son muchos los que van apareciendo a esta hora, ¿no? Que despacito y de a poquito, claro, porque el domingo permite un poquito más de fiaca. Está bien, está perfecto. Abrazo gigante para Danielito Machelari. Saludando a su hija Lucía, que está en Córdoba. Hola, Fer, estamos tomando unos mates y disfrutando de este hermoso día. ¿Le podrías enviar un saludo a Pablo, a mis hijos Kate y Marty? Dice Erika Janet. Beso a la familia.
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1: En esta hora vamos a descubrir cuál es el sonido perdido. Sonido perdido que lo sacamos de un baúl de recuerdos, removemos un poco. Hay VHS, la cinta, tenemos los DVD, tenemos un montón de cuestiones ahí retro que rescatamos y traemos al aire de la radio. 10 de la mañana, 10, 11 de la mañana. ¿Qué 10 de la mañana? 11 de la mañana, 10 minutos en Córdoba y en todo el país. Último fin de semana de primavera y hasta las 2 de la tarde hacemos esto que se llama, señoras y señores,
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1: Así es, muchas gracias. Mirá, mirá cómo te recibimos. Toto, quédate en la línea. Un super éxito de todos los tiempos. Dale que hasta las 2, una lista tremenda. 3

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0: Fer, buen día, buen domingo. Yo desde La Calera te hablo, Miguel.
1: Hola, Miguelito.
0: Arreglando mis plantitas acá en mi invernadero.
1: ¡Qué lindo!
0: Y poniéndole todo el amor del mundo. Están hermosas las plantas.
1: Claro que sí,
0: y
1: siempre.
0: El programa está pum para arriba.
1: Gracias.
0: Muy buena la música. Haceme un favor, mándale un saludo.
1: ¿A quién?
0: A Mariela, una amiga que me ha invitado a almorzar.
1: Muy bien.
0: Bueno, que tengas un hermoso domingo y que todo siga como hasta ahora.
1: Vamos, es un abrazo gigante, Miguelito. Aguante la jardinería, ¿no? Para hacer un poco de catarsis.
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1: Es tan necesario hacer catarsis, por favor. Cuando uno conecta con la tierra, ayer me pasó. Ayer estuve haciendo un poco de jardinería y demás. Uno hace catarsis, conecta desde otro lugar con las plantas. Bueno, señoras y señores, Boca Racing se miden a todo nada por una fecha más. 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Hoy a las 5 de la tarde en el Gigante de Arroyito. 11:21. Agarraste el WhatsApp, lo agendaste al WhatsApp de la HIT. 351-519-9917. Pase adelante, ahí los esperamos a todos, claro.

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0: un super éxito. Rolling Stones, para hacer a Miss You, te extraño. 11:29, ¿cómo les va? ¿Cómo andamos? ¿Cómo estamos? ¿Cómo llevamos ese domingo? Somos Natalia y Eugenia, trabajando en Mina Hualcamayo, San Juan. Abrazo gigante para las chicas. Muy buen día, feliz domingo para todos. Feliz cumple para mí y mi hermano mellizo Jolly Cariñano. Dice Nati, un feliz cumple para esos dos. Feliz cumple por dos. ¿Festejarán juntos los Messi's?
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0: Feliz cumple para mí y mi hermano mellizo Jolly Cariñano. Dice Nati, un feliz cumple para esos dos. Feliz cumple por dos. ¿Festejarán juntos los Messi's?

0: gran película, una película muy buena, con dos villanos al mismo tiempo que aparecían. ¿De quiénes estamos hablando? A ver cómo están esos oídos, si los recuerdan.
1: Batman. No, es un dolor de cabeza horroroso. La mosca en nuestro pastel.
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1: Después vengo.
2: ¿Te registraste para votar? Porque yo soy un buen prospecto para alcalde, nena.
1: Solo puedo atender una mascota por día.
0: ¡Epa! ¿De quiénes estamos hablando? Esos dos grandes actores de la hostia, tío. Sí. Sonidos perdidos. A ver qué peli hablamos hoy. A ver. Te lo dije, viajamos al año 92. Y ese par de pájaros, ¿de quiénes estamos hablando precisamente? Bueno, a uno te lo dije, par de pájaros. Ella una diosa total, pasa el tiempo y no se le nota en absoluto. 11:31 en Córdoba y en todo el país. En minutos, invitaciones para ir a Cines Dino. 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Invita a Cines Dino y la HIT, claro.

Hola, feliz domingo, hermoso domingo el que nos toca, el último domingo de este mes con un solcito espectacular. El sonido de que están poniendo es el pingüino y está hablando con Gatúbela, son los personajes de Batman.

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Suena Sumo, Los Viejos Vinagres, a las 11:39 minutos. Abrazo gigante para Juanse y Fernanda Tocaya, están en Cholila Chubut en este momento escuchando la radio. Saludos para toda la familia nuestra de Córdoba, los extrañamos, y en especial a Francisco, nuestro hijo mayor que está estudiando en la UTN. ¡Vamos! Éxitos, para ese joven que está estudiando, formándose. Muchos estudiantes, ¿no? Deben estar con parciales, época de parciales. Está Nelly saludando desde Villa Regina, Río Negro. 23 grados, anoche llovió por aquellos lados. Marce Carrizo, te mando un beso gigante, gigante, gigante, gigante. Está Alejandro en este momento, con mate en mano y escuchando la radio. Kiosco abierto bajo el puente Uruguay en Carlos Paz. ¿Cómo anda la gente de Villa Carlos Paz? Estuvimos hace una semana por aquellos lados, sonando en este momento en el 105.1. ¡Hola! Buen día también para Altagracia, estamos en el 106.9. En Córdoba capital, la hit suena en el 91.9. ¿Cómo andan? ¿Cómo están? Besos para Vero, que está en este momento en la librería, ahí al frente de Plaza Jerónimo el Barco, escuchando la hit en una librería que tiene años, recontra años. Y un abrazo gigante para todos aquellos que están laburando en este domingo, haciendo patria. 11:41, vienen respondiendo muy bien con la peli, ¿eh? No es la hiedra venenosa que decía por ahí Flor, es la hiedra venenosa y el Mister Frío. No, no, no, no, no. Está muy bien la peli, están encaminados. ¿Eh? Vamos, que hay invitación para ir a Cines Dino.

0: Hola, querido Fer, buen día, feliz domingo. Recién llegamos de Salta, te graba Facu y Edgar de Villa Allende. Quiero que le mandes un saludo a Tito, que nos recibió en Salta. Qué te lindo, escucha por la web, chico. A vos, a tu programa. Así que desde su posada al refugio, también te escuchamos el domingo. Bueno, mándale un abrazo gigante a él, muchas gracias. A todos los salteños que nos recibieron, son unos genios, buena gente. Y bueno, es el último domingo del mes para encarar octubre con mucha energía.
1: ¡Claro que sí! ¡Claro que sí! Abrazo para Tito, para Salta, el refugio. Oh, qué lindo que está para hacer una escapada, sí. Qué lindo. Se vienen los últimos fines de semana largo para octubre, noviembre y diciembre. Aquellos que gozan del beneficio de disfrutar un fin de semana largo sin trabajar los feriados, enhorabuena. Lore Toranzo está en este momento en Dian Funes saludando a Diego Cura, que está cumpliendo años. Y son muchos los que están ahí prendidos a la Hit.
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1: Noé Marasco respondió correctamente. Muy bien, muy bien, muy bien. ¿Cómo está? Marcos Romero, Marquitos, perfecto, deja todos los datos, se anticipó. El tipo se anticipó, claro. Es el pingüino y Gatúbela en Batman, ¿no? Muy bien, muy bien. La cordobesa saluda en este momento a través de WhatsApp. Dice la película es Gatúbela con Michelle Pfeiffer y Danny DeVito, el pingüino, sí, grandes actorazos, chicos, muy bien, Mariana Juárez, perfecto. Perfecto, Leonardo, muy bien esos oídos. Edgardo, también perfecto, responde correctamente. Mayra, también, muy bien. María Eugenia Ledesma, perfecto, Euge. Pero no es Uma Thurman, ¿eh? No es la mujer... No, no, no es Hiedra Venenosa. No, no, no, no, no, no, no, no, no, no. André López, perfecto, muy bien. De la peli Batman Vuelve o Batman Retorna. Protagonizada por Danny DeVito como el pingüino, Michelle Pfeiffer como Gatúbela, Michael Keaton como Batman. Actorazos, pero actorazos de la hostia, tío. Me acuerdo que la tuve que en ese momento, VHS, uno iba al videoclub y la alquilaba la peli. Mati Gravero, respondiste correctamente, amigo. Muy bien, perfecto. Respuesta correcta también para Vane Pereira, para Carla. Muy bien, están bien atentos hoy. Entonces se merecen invitación para ir a Cine Dino.
4: Sí, sí, señores, sí.
1: Las iba a habilitar la próxima hora, pero ¿saben qué? No, no. En este momento, mensajero de la Hit totalmente habilitado, como también el WhatsApp, agéndalo, toma nota. 351-519-9917. Agendaste 351-519-9917. Perfecto. ¿Qué pelis querés ir a ver a Cines Dino? ¿Avengers? ¿Ed Games? ¿Resident Evil? Está muy buena esa noche cero, también de terror. Los que les gusta el terror, obviamente que va a ser una buena oportunidad. Está Spider-Man, Nuevo Día. El Árbol Mágico para toda la familia. En cartelera tenemos El Corazón de la Bestia con Brad Pitt. La Isla Olvidada, también para toda la familia. Ya sabes, nombre, apellido, últimos tres del documento, teléfono de contacto

0: ¿Qué es se trata? Poneme un... Hola amigos, te estamos escuchando de acá, de la ciudad de Anfune, norte de Córdoba, a través de la aplicación. Y gracias por ser familia y compañía y entran en nuestros hogares. La verdad que está hermoso, acá también hay solcito. Y bueno, gente, a ponerle humor y alegría a la vida.
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2: Vamos a viajar en este momento, gracias Juanes. Que inspira y hace brotar el amor. Pero nosotros nos vamos a inspirar en 1985. Ah, viajamos a los 80, ¿te parece? Ella no fue reconocida en Alemania en ese entonces. Un trago amargo tuvo que pasar, no. Y una cuestión de remarla en dulce de leche. Tiempo más tarde, curiosamente, explotó esta canción en turistas justamente en Grecia, en países europeos, pero no en su propia tierra. ¿Qué pasó? ¿De quién estamos hablando? Una canción para que subas el volumen y bailes absolutamente todo, dale.
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2: Claro, no fue profeta en su propia tierra. Esa la descubren turistas en otros lugares del planeta Tierra. Che, en Grecia, en otros países ahí en Europa. Y cuando vuelven hacia Alemania, dicen, che, ¿qué pasa? Que no está sonando esta canción que la escuchamos en otras partes del mundo. Señoras y señores, a las 12 del mediodía, 2 minutos en Córdoba y en todo el país, Sandra María Magdalena, ¿por dónde estabas cuando sonaba esta canción?
0: ¡Dale!

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2: Vamos que saludamos. Saludamos en el mediodía a todo el mundo. Hola Córdoba, hola país. Este es el gran maratón de clásicos. Vamos juntos hasta las 2 de la tarde. Ya el mediodía del domingo entre nosotros. Se vienen invitaciones para ir a Cines Dino. 2 horas pendiente de programa de grandes clásicos. Puro recuerdo. ¿En dónde? En la número 1.
3: Dale.

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1: Abrazo gigante, Ramoncito querido. Hola, Verona, Italia. Un cordobés que tenemos por aquellos lares. 12 del mediodía, 11 minutos en Córdoba y en todo el país. ¿Cómo les va? ¿Cómo andamos? ¿Cómo están? ¿Cómo están en este domingo hermosísimo que tenemos en Córdoba capital? Quiero actualizar datos del tiempo en este momento, 26 grados 8 décimos. Me figura casi algo nublado, pero algo nublado me parece que estaría casi errado. Sol hermoso que tenemos en Córdoba capital. Máxima para hoy 31 grados. Atención, se esperan tormentas aisladas para las próximas horas, por la tarde-noche de este domingo. Para mañana lunes, mínima 17, máxima 23 grados. Para el martes, también continúa el agua. Mínima 15, máxima 22 grados. O sea que para las próximas horas, básicamente hablando, si salís tempranito de casa o durante todo el lunes, hacelo con un piloto o con paraguas. Así te lo digo. Tenés que mínimamente, no sé, disfrutar de estas horas de sol, abrir un poco la ventana, que cambie absolutamente el aire, porque está confirmado para las próximas horas, tarde-noche del domingo, lunes y la madrugada del martes con lluvia.

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0: Hola, Fer, buenos días, feliz domingo. Acá en Carlos Paz, un calorete que ni te cuento.
1: Ay, ay, ay, Estelita.
0: Sí te cuento, que te escucho todos los días, por supuesto. Y hoy acá con los nietos, acá hubo pijamada por estos lados.
1: ¡Qué lindo!
0: Salidita, shopping, hamburguesa, completo. Y hoy acá con la abuela, que les preparó torta, de que les gusta, así que disfrutándonos. Felices los tres. Estela de Carlos Paz.
1: ¡Qué lindo, Estela! ¡Qué planazo! ¡Qué planazo! Eso para esos abuelos que están cuidando con tanto amor. Gracias, Elvis Presley.

Vamos saludando a todo el mundo, a todos aquellos que se van despertando a esta hora. Sí, sí, sí, qué linda fiaca, Marcos Canalda está dejando los datos para participar por invitaciones para ir a Cines Dino, trabajando hasta las 9 de la noche. Marce Carrizo también, quiero festejar, dice, con mi novio y cuñados el Día del Empleado de Comercio. Dejan todos los datos. Ana Heredia, perfecto, muy bien. Diego Rodríguez también deja todos los datos, trabajando en este domingo. Vamos, vamos, señores. Vamos, amigos. Quiero participar para ir a ver Vengadores, Avengers. Diego Rodríguez deja todos los datos también, ya lo dijimos. André López, participando por invitaciones para ir a Cines Dino. Laura me manda la foto en este momento. ¡Ah, qué lindo! Por favor. Un flan, este flan típico que... No me acuerdo cuál es el nombre. Si me ayudan, sería un golazo de media cancha. El postre que se le pone como un postre borracho, una cosa así, que las vainillas... las mojan con Oporto y después el flan o el postre arriba. ¡Oh, qué delicia! ¡Qué rico! ¿Quiénes son los que andan por ahí ya en el mediodía del domingo? Con planes seguramente en alguno de los casos. Otros haciendo como Lore un mantenimiento en el hogar. Hola Fer, buen día. Acá estamos, te estamos escuchando mientras impermeabilizamos el techo con mi marido. Qué guapos que son los dos, ¿eh? ¡Esa! Hay que aprovechar el calor y bueno, sobre todo muchos haciendo jardinería. En el caso de Fabián y Lucre, que están en este momento disfrutando de la radio. Un abrazo grande, chicos. WhatsApp habilitado para ir a Cines Dino. Tres combos, tres, y pueden ser para vos. 351-519-9917. Mediodía. Este es el gran maratón de clásicos con Sia, David Guetta, para hacer Titanium.

0: Buen día, Fer. Acá te habla Lulu Brizuela desde Argüello.
1: Hola, Lulu.
0: Dándote para las entraditas de Cine Dino. Acá estamos haciendo la previa por comer un asadito en familia con mi papá. Te mando un saludo grande. Lucía Inés Brizuela, 185.
1: Muy bien, perfecto, Lulu. Haciendo planes con la familia. ¿Quiénes son los que tienen esa gran oportunidad de reunirse con la familia, de distenderse un poco? ¿Alguien cumpliendo años en este día? ¿Algún libriano, libriana? Clásico de todos los tiempos. Un abrazo para Margarita Moskovich. Moskovich. Margarita, que me manda la foto de un postre. Postre, ese postre que acabamos de hablar también Marga lo está haciendo, bañadas con Oporto, las vainillas. Y Gabriel escuchando la radio desde Miami. Viene con todo la hit en este domingo. La radio, como siempre, acortando distancias y haciendo esa conexión hermosa.
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1: Y hay alguien que está en este momento en las Islas Canarias. Acá nomás, a la vuelta, es como decirte Colón y General Paz. Un saludo para la familia Pucheta en Fuerteventura, en las Islas Canarias. Dicen, Jorge, por favor, que se ponga las pilas con el asado. Abrazo grande y un abrazo pero infinito que llegue hasta las Islas Canarias. 12:33, ¿cómo viene esa parrilla? ¿Cómo vienen esas manitos haciendo algo rico para este domingo? Me quedo con vos, Fernando Varegues, mi nombre, y es un placer estar juntos haciendo este gran maratón de clásicos en el fin de semana de la Hit.

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tremendo clásico de Rick Astley. Escucha, 28 grados 4 décimos en Córdoba capital. Franco en Salta nos cuenta que están allá en los salteños con 31 grados a esta hora. Chico, ¿qué nos queda en verano? Claro, queremos saber si queda algo en verano con estas temperaturas tan elevadas. La máxima para hoy de 31 grados. ¿Llegaremos? Abrazo para Fabri, que me manda la foto de una parrilla generosa. ¡Ah, vamos, Fabri! Y también está en este momento Fátima enviando la ensalada de fruta bien, pero bien variada, que tiene todos los colores, frutilla, kiwi, manzana, banana, naranja. Ah, chicos, por favor, ¿cómo se viene ese domingo? ¿Cómo se viene ese mediodía? ¿Ya preparaste el postre? ¿Calentamos los fierritos ahí en la parrilla o algo un poquito más relajado? En alguno de los casos están haciendo pastas. No hace falta, viste, que tengamos frío 5 grados para disfrutar de ricas pastas. Claro que sí. ¿Cómo vienen esos almuerzos? ¿Cuál es el menú para hoy? 351-519-9917. Clásico de todos los tiempos, Patricio Rey y sus redonditos de ricota para ser la hija del fletero.

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a días de llegar a Córdoba y en este caso al país en realidad. Abrazo grande, Rodri. Buen viaje, buen retorno a casa. Después de tantos años en España escuchando la radio, es un placer volver a la tierra, a Córdoba, a la docta. Y hablando de volver, él está con 3 conciertos en Buenos Aires, 1, 2 y 4 de octubre de este 2026. Prácticamente una semana.

abrazo grande para Belu, que disfruta de esta canción. Está Marisa saludando en este momento. Hola, Fernando, buenos días. Excelente programa. Me llevas a esas épocas hermosas, gloriosas. Pasó un tema a tu elección para mi esposo Martín, que está en Tandil en la previa de su cumpleaños con sus hijos y su nieto. Un abrazo grande para todos aquellos que están disfrutando de un momento de reunión. Seguramente el domingo, que acompaña la temperatura en diferentes partes del país con temperaturas elevadas. Se espera y se pronostica lluvia para las próximas horas. Chicos, perdón, no es que quiera pinchar el globo, pero es lo que indica. Mariana Verencia está haciendo toda una producción de caseritos rica. Y un abrazo gigante para Marito González en Gualeguay. Un abrazo, Radio Guay. Buen día.

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0: poco de pogo con La Renga haciendo Veneno, una versión tremenda, exquisita. A minutos que nos separan ya de la una de la tarde. Beso para Ceci, que está peleando ahí con el cayote, deshilachando el cayote para hacer dulce. ¡Qué rico! Santiago está saludando en este momento. Enrique está haciendo un asado para Liliana en Villa Santa del Lago. Santa Cruz del Lago, claro. Y una canción que se viene para cerrar a esta hora, es un lujo presentarlos. ¿Quiénes cierran la cuarta y penúltima hora de este gran maratón de clásicos? Queremos saber, por favor.
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0: Para que subas el volumen, para que exploten esos parlantes. Vamos a viajar con esta banda al año 1984, que ellos en ese momento estaban celebrando el aniversario, el 11º aniversario de esta banda como tal. La grabaron en vivo y ese ambiente fue el toque mágico, fue la clave para generar este gran éxito, este super éxito, que terminó, por supuesto, dando un ambiente festivo de gloria, festejos a lo grande y mucho más. Pero esta canción se convirtió en un gran himno de estadio. A la una de la tarde en Córdoba y en todo el país, Opus para hacer En Vivo es Vida. ¡Temazo!

0: están esas trompetitas, Calis? ¿Qué banda que tanto queremos, por favor? Querida no solamente en Córdoba, sino también en el país y el mundo. De la tarde, 7 minutos. Dale con la corneta, dale. Eso es gigante para Miri, que está en Carlos Paz escuchando la radio ya con un nuevo año de vida. ¿Cómo te quiero, Miriam? Cacique, que manda un mensaje, manda el WhatsApp a través del 351-519-9917. Llegó el nene, dice, antojado. Están clavando un matambre a la parrilla en este momento. ¡Qué lindo, qué afortunado!
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0: Felices Nico y Fran, que están paseando por Nono, dice Adriana. ¿Quién más anda por ahí? Saludamos a todos en la última hora de programa.
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0: Última hora para participar de las invitaciones para ir a Cines Dino. Son tres combos. Primer combo con cuatro invitaciones. El segundo combo también con cuatro invitaciones. Y el tercer combo para dos personas. Nombre, apellido, últimos tres del documento, teléfono de contacto. Y de paso hacemos un gancho. Y en la hermosa complicidad que tenemos en este gran maratón de clásicos. Clásicos y nuevos clásicos, por supuesto, claro. ¿Qué andan almorzando? ¿Cuál es el menú de este día? Una fotito y a la vida, y seguimos. 351-519-9917. ¿Agendas vacías? Vamos a Cine Dinos con la Hit.

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8: Estoy transpirando en este momento. Me manda Nico a través del WhatsApp de la Hit. Domingo en familia, probando los salames caseros del tío Lolo desde Hernando. Una pinta esos salames, por favor.

0: Buen día, participo por las entradas del Cine Vino. Mi nombre es Mariela de Giuseppe, DNI, terminado en 713.
1: Ahora vacilo yo, por tu jefe, necesita de una buena jefa, oíste.
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Rosario Central venció 3-1 a Estudiantes en una final caliente y ganó la Supercopa Internacional. El Pincha arrancó ganando con un tanto antes del minuto, pero Di María con un tiro libre y un penal sobre el final del primer tiempo le dio la victoria parcial al Canalla. El tercer tanto fue de Julián Fernández. Un partido caliente. Reiteramos. Ganadores de la Supercopa Internacional, Rosario Central venció 3-1 a Estudiantes. Calentito los panchos para el final del partido. 13-21 en Córdoba y en todo el país. 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

0: buen tema, qué buen tema. Está Gonzalo saludando desde Achiras a sus hijos Bruno y Benja. Un abrazo a todos los muchachos, a la muchachada. María Fernanda, que está con un babero. ¡Ay, loca, tabas! ¡Qué temazo! Farchu dice, porfi, saludame el amor de mi vida, Francisco Fano, que ganó el partido y está haciendo la tarea. Se me caen las babas.
1: ¡Ay, ay, loca! ¡Loca!
0: Mili, que manda la foto de una parrilla bien generosa. Está Ceci en este momento, la familia jugando las cartas. Muy bien, pero escuchando la radio, eso nos gusta y mucho. Para Uriel y Lauti, mis adolescentes maravillosos, salen empanaditas fritas. Saludos también para la familia Andrada, dice. En este momento el mensaje que llega con una superproducción de empanadas. Y Silvia esperando a su hijo y a su novia en este momento haciendo unas árabes tremendas. ¡Qué pinta que tiene, Silvi!
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0: Que en la base de lo que es la bandeja donde va a servir las empanadas árabes, Silvi, me parece que es un secreto. O no es tan secreto, pero el detalle del pan rallado, no solamente para que no se peguen las empanadas, sino después le deja un crocante. ¡Ah, papá! ¡Magnífico! 1:30 p.m, última media hora del maratón de clásicos en la Hit.

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3: Está Nicolás saludando en este momento desde España, eligiendo una canción, algo bien retro para bailar, me dice Fer. Puede ser. Un abrazo para los Martínez que están en Córdoba y que somos una conexión a través de la hit. Un abrazo para la conexión de la magia, la radio siempre haciendo ese puente, ese nexo necesario. ¿Lo pedís? ¿Lo tenés? 1 de la tarde, 35 minutos.

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0: Hola, Fernando, ¿cómo te va? Saludo de acá de Salta.
1: Hola, Jorge.
0: Mi nombre es Jorge y quisiera saludar a la familia Cari, que estamos acá por almorzar. Tranquilo, y después habrá que ir a buscar un heladito porque está caluroso, caluroso, caluroso, pesadísimo.
1: ¿Cuántos grados?
0: Ya con 31
1: grados. ¿31
0: grados? Un abrazo y muy bueno el programa.
1: Vamos, Jorgito. Época de helado. Sí. Y cuando haces la mezcla de helado con ensalada de fruta, yo sé que hay varios que no les puede gustar, pero qué combinación, qué fruta noble esa. Un abrazo para Bea, dice hace poco que me sumo al dial. Bienvenida, Bea, desde Tras la Sierra, escuchando la hit. Hola, Fer Barea, desde Río Grande, escuchando la música que fue la banda sonora de mi vida, acá tirando toda la basura, tupper sin tapa, olla rayada. Aprovecha que su mujer está en concordia con su hijo. Abrazo, Juanpa. Abrazo que viaja para Tierra del Fuego. Tengo por acá un mensaje que el futuro chef está haciendo en este momento costeletas. Muy bien, está haciendo costeletas en este momento, en este preciso instante. Eli saludando a su hijo, participando en este momento por invitaciones para ir a Cinesdino, de unas costeletas con papa al horno. Está casi como el menú de María Fernanda Rojas. Fer Rojas, que tempranito almorzó, está disfrutando de unas milanesas, en este momento ya no, porque está camino la radio, pero milanesas con puré y mucho, mucho limón. ¡Qué rico! Minutos finales de este gran maratón de clásicos con B-52.

Buen provecho para aquellos que están disfrutando de estas buenas canciones y seguramente de algo rico. ¿Quién anda por el postre a esta hora? Vamos, que se viene una programación de lujo para el cierre del domingo. A las 2 de la tarde llega Fer Rojas con Fer Zavala para hacer Hit 100, programa más largo de la radiofonía cordobesa y del país, me atrevo a decirlo. A las 9 de la noche, momento en el que culmine Hit 100, ya estoy pensando en comida, ya uno se empieza... Las fotos que mandan son todo lo que está bien. A las 9 de la noche tenemos gran maratón de lentos. Todas esas canciones que formaron parte de tu vida, las traemos al aire de la radio. 13:49, ya vamos con ganadores para ir a Cines Dino, a aquellos que tengan agenda vacía y que no tengan planes para este fin de semana.

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0: A las 5 de la mañana, Luquitas Correa se encarga de levantar las persianas en la Hit para hacer clásicos de ida. A las 6 de la mañana llegaremos con Fly Ross para hacer Despabilate, amor. A las 9 de la mañana, Andrés Mansur, Mariana Hassan, Los Hermosos con Hermosa Mañana. Claro que sí. A la 1 de la tarde, una que sabemos todos, una hora de música plena. Estaremos a las 2 de la tarde acompañados de Los Rulos Mágicos de Fla de la Mayore para hacer horario corrido. A las 6 de la tarde llega Mauri Palacios para hacer Hitódromo. Y a las 9 de la noche baja el telón, corre las persianas Meli Uliarte para hacer Una Noche Más. La programación de lunes a viernes de la Hit que empieza mañana y en las próximas horas. Vamos que nos vamos.
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0: Vamos por los ganadores para ir a Cines Dino. Pueden retirar las invitaciones hoy a partir de este momento y hasta las 7 de la tarde por Alvear 139, pleno centro de Córdoba, que son invitaciones válidas hasta el próximo miércoles. Así que si no hay planes hoy, nos refrescamos en el cine, claro. Dos invitaciones son para Ivonne Reina. Ivonne Reina 861, dos entradas son para vos. Cuatro invitaciones para Gabriel Gudiño 257. Gabriel Gudiño 257, cuatro entradas son para vos para ir a Cines Dino. Y cuatro invitaciones para ir a Cines Dino para Abril Peñalosa 947. Abril Peñalosa 947. Todos los ganadores, felicitaciones. Pasan por Alvear 139. ¡Vamos! Gracias a Ale Oliva por una tremenda lista de canciones. Gracias a todo el equipazo de la radio, que a esta hora estábamos ya perfilándonos para Carlos Paz hace una semana, claro. Fernando Baré es mi nombre. Mañana a las 6 volvemos. O si no, el próximo domingo a las 6 de la... A las 9 de la mañana. ¿Qué es 6 de la mañana? El domingo próximo a las 9. Para hacer esto que tanto queremos y disfrutamos, que se llama
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0: Así es, señoras y señores, para el final nos vamos así. Para disfrutar, para bailar. Los quiero mucho, gracias por todo. Se cuidan, ¿eh? Buena semana.

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¿cómo andan? Acá estamos, acá estoy, acá llegué. Hay efecto leer que hoy es el último domingo del mes de septiembre. Ya recibimos la primavera, ya empezamos a pagar en cuotas el pan dulce. Empezamos a pensar en tu casa, la mía, cómo hacemos para... Porque de acá hasta fin de año ya es como cuando uno se tira en el tobogán. Un abrir y cerrar de ojos, estás abajo. Así que vamos a despedir septiembre hoy de la mejor manera. Acá, disfrutando el Hit 100, disfrutando las canciones y todo lo que tenemos para proponerte. Mi nombre es Fer Rojas, le damos un... beso gigante a Fer Barea, que se retira cumpliendo su labor. Y vamos a poner mucha, mucha musiquita para que transites el día domingo de la mejor manera. Y en un ratito te cuento qué tenemos en la cartera para el día de hoy. Mientras tanto, Easy. FMK con Maxi Espíndola vienen con La Rumbita. Yo te llevo.

0: Maxi Espíndola, con FMK, llevando el sonido de la costa hasta tu corazón, otra vez escribiéndote.
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buenas y es momento de contarte qué tenemos para hoy. Abro la cartera y tenemos un montón de cosas. Hoy vuelven, no sé si las extrañaron, yo sí las extrañé un montón. Hoy vuelven las noticias que sobran, en modo reducido, porque solamente Fernando Zavala me va a dejar poner dos noticias que sobran a lo largo del programa. Después tenemos también repasos de cine, repasos de artistas. Tenemos las novedades, los super éxitos y mucha, mucha... ¡Ay, los paseos! Hoy hay dos paseos para hacer agenda. ¡Ey, sí! Son para octubre y uno más polémico que el otro. Sí, sí, sí. El más polémico lo guardé para cuando llegue Fernando Zavala. Ahora nos vamos con Cruzando el Charco Tirado.

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Ana Mena con Lola Índigo, Patitoa. Y es momento de contarte que la siguiente canción es uno de los estrenos de la semana de Miley Cyrus, que se llama Let's Get Married. Es el segundo sencillo de su décimo álbum de estudio, que se llama Buzz Persuade, lanzado en este mes de septiembre. Y la canción dicen que está inspirada profundamente en su relación con su prometido, Max Morando. Así que lo compartimos acá en el aire del Hitsen. Miley Cyrus, Let's Get Married.

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la semana pasada del video y es una de las canciones de su último disco que se llama Boludo, que lo estuvimos regalando acá en el formato vinilo en horario corrido. Ellos son Los Tipitos y esto se llamaba Vas a ser, vas a estar. Prepárate el mate porque nos vamos a un lugarcito hermoso. Ya lo visitamos y hicimos un paseíto del Hit 100. Es la Cueva de los Pajaritos. ¿Se acuerdan que fuimos a visitarlo y que hubo gente también que mandó foto del puentecito que hay ahí? Es una hermosa maravilla. ¿Y qué hicieron? Hicieron el primer festival, crearon el primer festival regional de la maravilla. Y esto es un evento que es para poder celebrar el convertirse en la Cueva de los Pajaritos en una de las maravillas de Córdoba. Y lo que quieren con esta festividad es que se transforme año a año en una celebración que llegue muy grande. ¿Para cuándo está previsto? Para el próximo 24 de octubre, es con entrada paga, que obviamente ayuda a conservar el lugar y todo. Va a haber música, va a haber artistas, va a haber feriantes. Así que ya tienen un paseíto para la agenda del mes de octubre. 24 de octubre se viene el primer festival regional de la maravilla en la Cueva de los Pajaritos. Mientras tanto, vos te vas de paseo, nosotros ponemos lo mejor, la música. Karin León, ¿qué personajes llegan para cantarnos? ¿Qué andas haciendo?

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0: Ricky Martin con Tini, Los Ángeles Azules, cantaban Vuelve. Y toma nota en el celu, en un papel, en la memoria, porque lo vamos a ir repitiendo a lo largo de las horas para que, si no lo tenés todavía agendado, tengas una nueva forma para comunicarte con nosotros, que es a través del nuevo número de WhatsApp de Cadena Hit. 351-519-9917. Y así, sumado al mensajero, podés mandarnos fotos, videos, audios, todo lo que quieras, y nos comentás qué andas haciendo un domingo por la tarde mientras escuchás el Hit 100. Ahora llega Maluma con Tu Recuerdo.
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2: Año 2009, este artista español estaba empezando a buscar un sonido nuevo que bautizó algo así como electro latino, donde fusionaba los ritmos urbanos con una potencia de música electrónica que traía allá de Europa. Estamos hablando de Juan Magán, este super éxito que se llama Verano Azul.
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La versión en vivo de este gran tema de Lali se llama Un Amor, que ya nos adelanta los preparativos para los confites. Vamos a hacer el primer repaso de artistas juntis.

Las bandas Non Palidece y Os Paralamas van a estar tocando juntos por primera vez en Argentina el próximo año, en el mes de marzo. Van a estar celebrando 30 años, 3 décadas de la banda reggae local. Los shows van a ser en Buenos Aires y en Rosario y los tickets ya salieron a la venta en la semana. Karol G se volvió viral porque en TikTok respondió a un fan que no usa el último celular del mercado. Confirmó con total sencillez que sigue feliz con su viejo iPhone 14. Mientras tanto, la colombiana sigue rompiendo todos los esquemas con su gira mundial en Nueva Jersey, donde también metió invitados sorpresas como Peso Pluma y Becky G. Dejamos atrás el repaso, llega Dua Lipa, Maná y Fer para cantarnos la versión en vivo desde México para Córdoba y toda Argentina. Esto se llama Oye, mi amor.

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va Agus Bernasconi con Yamis Afdie. Besos en pausa. Y me toca contarte, Datita, de esto que es una novedad que estuviste escuchando en los 91 Nuevo y que vas a repasar una vez más acá en el Hit 100. Ellos son De La Pranta junto a Emma Nero y la canción Lo Peor de Tu Vida, que la lanzaron ahora en septiembre. Se fusionaron esta banda de cumbia uruguaya De La Pranta con, ya sabes, y amiga de la casa, porque hemos hecho varias colaboraciones con Emma Nero para hacer esta canción que forma parte del nuevo material discográfico de La Pranta. ¿Cuándo salió oficialmente a la luz esta canción? El 16 de septiembre, y la repasamos ahora en el Hit 100. Ahora.

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0: Maya.
1: Fonseca y Juanes, antes que el tiempo se vaya. Y Fernando Zavala no es una persona de estar llegando a tiempo.
2: Hola, ¿qué tal? Buenas tardes.
1: Hola, señor, ¿cómo le va?
2: ¿Qué te pasa vos? ¿Cómo estás? ¿Todo bien?
1: Ay, una fiaca.
2: ¿Dormiste anoche?
1: Muy poco, la verdad.
2: Si salís
1: muy
2: de caravana.
1: No, ¿qué caravana?
2: Ah, ¿estuviste laburando?
1: No, acomodando la casa.
2: Ah, bueno, estás así de acomodadora.
1: Sí,
2: fin de
1: sí,
2: semana
1: sí.
2: De acomodación.
1: Viste que uno agarra, se pone a limpiar y mover y todo. Y bueno, ahí está. El cuerpo después te tira toda la factura encima.
2: ¿Cómo está Fernanda Rojas? Qué alegría que es estar acá nuevamente en este Hit 100 que llegamos con tanta pila. Yo descansé, mirá, una lechuguita anoche. Divino, precioso. Acá estoy levantado. Acá con ganas de dar lo mejor de mí.
1: Me parece muy bien, porque hoy el carro lo vas a tirar vos.
2: Una vez más. No, para
1: no.
2: Una vez más.
1: No, para un poco. Bueno, mientras que vos hacías aire desde acá.
2: Sí.
1: Yo me iba con todo el equipo, si estás reclamando lo de la primavera, y me volví a casa
2: a la una de la mañana. La gente no sabe todo eso. Ah, yo también.
1: ¿Vos me entendés? No. Todavía estoy recuperando horas de sueño de eso.
2: Bueno, qué lindo que es estar acá nuevamente con todos ustedes. Este es el Hit 100, el programa más largo que tenemos en domingo con la Fer Rojas totalmente activada.
1: Pará, quiero mandar un saludo porque
2: ya
1: lo prometí, no lo hice y me lo reclamaron. ¿La tenés a Katy Perry?
2: ¿Katy Perry?
1: Sí.
2: ¿Katy Perry, la cantante?
1: No, la Katy Perry cordobesa.
2: ¡Ah! Ya sé quién es. Karina, Cari.
1: Karina, sí. Bueno, yo no sabía
2: es
1: que
2: igual.
1: Era...
2: Es igual.
1: Yo no sabía, en el barrio donde vivía, había una carnicería, unos ojazos divina.
2: Es Katy Perry,
1: pero yo nunca la conecté. Cuando vos me dijiste que era Katy Perry, que la conocías, y le digo quién era yo, quién eras vos y todo
2: claro. Eso...
1: Claro, ahora somos panchas amigas, ¿me entendés? A propósito, siempre voy a la carnicería esa que queda ahí en Newbery.
2: Sí.
1: Fantástica la carne, fantástica. Mirá, así que bueno.
2: Katy Perry.
1: Sí. Un saludo.
2: Un gran abrazo para Katy Perry, que seguramente nos está escuchando del otro lado. Ahora sí, momento de seguir adelante. Quien llega es Luis Fonsi, llega Me Despido.

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0: Se va Shakira, se va Bele con Algo Tú y ahora es el momento charán charán después de semanas sin estar presente en el aire del programa. En este momento ella está en posición de om. Parece que está haciendo yoga.
1: Mira, volvieron y volvieron con algo que a vos te gusta.
0: ¿Qué pasó?
1: ¿Qué te gustaba?
0: Noticias de Asia.
1: De ese sectorcito.
0: Me encanta.
1: Bueno, tarot para mascotas.
0: ¿Qué?
1: Así es.
0: ¿Vos me estás jodiendo?
1: Así es. Esta práctica está cobrando popularidad en Corea del Sur. Allí hay una tarotista que se llama Gwang Song Kim.
0: Sí.
1: Que interpreta la carta elegida por la mascota y la relaciona con posibles emociones o situaciones que esté transitando el animal en ese momento. Ella se pone con sus cartas de tarot en una mesa, baraja todas las cartas, puede mezclarlas, las pone encima de la mesa y le traen el animal y el animal medio como que selecciona una carta. Y esa carta que selecciona, ella la reinterpreta.
0: O sea, nunca un veterinario, nada, ¿no?
1: Se llama Pet Tarot.
0: No, qué hijo. Ay, da para todo, ¿te das cuenta?
1: Bueno, además que, o sea, ¿por qué da para todo? Porque este Pet Tarot o el tarot para mascotas ha encontrado un espacio en un país donde hay una gran tendencia de que haya más mascotas.
0: O sea, ¿en dónde me decís qué país es?
1: En Corea del Sur.
0: Ah, Corea del Sur, claro. En China jamás pasaría.
1: Bueno, escuchá los costos.
0: Sí.
1: Porque esto no es gratis.
0: No.
1: Las sesiones tienen un costo alrededor de 20.000 wones, que equivalen a $14.
0: ¿$14? ¿Cuánto dura la sesión?
1: Y no sé cuánto dura.
0: Media
1: eso
0: hora,
1: no, no
0: ponele.
1: Te lo dice. Pero ponele, será como una sesión de terapias entre 30 y 40 minutos.
0: Sí, deben arrancar por ahí $14. Después te vacunan con algo, ¿eh? Seguro.
1: Bueno, y esta terapia, la Pet Tarot, no está solamente limitada a perros. No es solamente para los perros.
0: Gatos.
1: Hey,
0: hijo, ¿cómo
1: tortugas,
0: ven el negocio?
1: Reptiles. Entonces ella creó una baraja especializada para hacer este trabajo.
0: Te puedo asegurar que hay gente para que va y que pone.
1: Sí. Se hizo viral la noticia, quiere decir que el negocio está funcionando.
0: Ya está, y ahora, sí. Ahora el man empieza a hacer tarot online, acordate. Bueno, la primera del día de hoy, noticias que sobran en la semana y dónde terminan.
1: Ay, acá en el Hit 100.
0: Ay, que lo retiró. Ahora, Auténticos Decadentes con Caligaris. Te quiero tanto.

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4: Viajamos al 2003, cuando Don Omar lanzó su álbum debut, que se llamó The Last Don, bajo la producción magistral de Eliel. Ahí fusionó una base urbana con unos acordes de guitarra acústica, ahí un poco una lírica del despecho, y el tema se convirtió en el gran himno internacional que consolidó al movimiento del reggaetón en todas las radios del mundo. Lo repasamos acá en el Hit 100, llega Don Omar con Dile.

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0: se llama Mantile, es Sabrina Carpenter sonando en el aire de Cadena Hit. Estás escuchando el Hit 100 91.9 desde Córdoba capital y en más de 150 frecuencias adherentes. ¿Trajiste el pochoclo de champagne?
1: Totalmente, pochoclo de champagne por acá para empezar ya mismo con el primer repaso de cine en el Hit 100.
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1: Bueno, tengo una para contarte, Fernanda Rojas, y también para toda la gente que está del otro lado escuchando. El cine argentino saca chapa internacional, de la buena, ¿eh? Además del subidón por el Emmy, donde competirá en noviembre en Nueva York, en las últimas horas se confirmó que su esperada nueva película junto a Diego Peretti, la de Darín, lo dejamos acá, tendrá su estreno mundial en el prestigioso Festival de San Sebastián justo antes de llegar a Netflix el día 16 de octubre.
0: Yo pagaría esa plataforma solo para ver esa peli.
1: ¿Ah, sí? ¿Pero
0: sí.
1: Netflix?
0: Sí, no tengo.
1: ¿No tenés Netflix?
0: No tengo, tenés.
1: Te enojaste. Se enojaste. A todos nos pasa de vez en cuando.
0: No, achique.
1: No, pero ¿no te pasa que te enojás?
0: Con la plataforma sí, es como que vos empezás a pagar y tenés dos o tres películas, después se plancha.
1: Y después volvés, a las 3-4 meses volvés, porque viste, fuiste a la otra y te volviste a enojar y dijiste, bueno, vuelvo a aquella otra.
0: Claro,
1: y con el gimnasio también seguramente te debe pasar cuando ves y me enojo con este.
0: Con el peluquero, la peluquera me pasa igual. Sí.
1: ¿Qué dice la gente del otro lado? ¿Se vuelve a ese amor que dejaste hace 3 meses atrás? Y no hablo de amor, relación.
0: Claro, tal cual. Vamos con la segunda de cine. La gran bomba de la semana es que todo el mundo ha notado en el adelanto del film Paciente Cero, que es con la actriz Dakota Johnson y el galán Colin Farrell. ¿Lo tenés?
1: Sí,
0: bueno,
1: sí.
0: Notaron una química entre ellos dos.
1: Ah, pero que ella también es media así como magnética.
0: Ella tiene los ojitos así, los labiositos todos así como un piquito. Está todo el tiempo así.
1: Y por eso te digo que es magnética.
0: Sí, sí, bebotea todo. Te miro beboteando. Bueno, las redes sociales estallaron con este adelanto, analizando la química entre los actores en las pocas escenas que se filtraron. O sea, imagínate lo que se viene en la película.
1: Ah, ya. Capaz que lo están vendiendo entonces para, viste, para que después recaude, la gente vaya al cine.
0: Pues sí, es una estrategia.
1: Y sí,
0: es
1: porque acordate que Dakota viene de la película de
0: 50 sombras.
1: ¿Entendés?
0: Claro, sí. Ahí, todo cierra.
1: Claro, capaz que deben querer vender por ese lado, no sé. Bueno, me encantó, Fernanda Rojas.
0: Cerramos el cine, se acabaron los pochoclos, llega la música de Romeo Santos y Prince Royce, Dardos.

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0: Se va Dancetería Madonna acá en el Hit 100. Un gran abrazo para toda la gente que anda en Rufino, provincia de Santa Fe. Linda zona por allá, ¿eh? Ay, cómo me encanta esa zona de Rufino. No sabes lo que son los amaneceres ahí, Fernanda.
1: Oh, mostrame una foto. Manden alguna, así conozco.
0: A ver, oyentes de Rufino, ya saben que tenemos el WhatsApp para que puedan enviar imágenes desde allá. Repetimos el número de WhatsApp, Fernanda, que es el 351... Yo te miro, dale, que vos tenés el papel ahí.
1: No tengo el papel, lo tengo anotado.
0: Producción, ¿dónde está?
1: Acá está, acá está. 351-519-9917.
0: Ahí
1: ¿no
0: está.
1: Te lo sabés?
0: Yo tengo un despilote con los números. Tengo muchos números. Gracias, bueno, producción.
1: Gracias, gracias. Ahora vuelvo en mí. Bueno, tengo para contarles datita de un 91 nuevo que seguramente estuvieron escuchando al aire de Cadena Hit, que se trata de una canción que se titula El Delator, es de Gustavo Cordera, es el corte principal de difusión del noveno disco de estudio que se llama La Fuente, que si bien estuvo disponible el disco desde junio de este año, cobró como mayor fuerza a nivel radial, a nivel escucha, el pasado 8 de septiembre, que fue impulsado como sencillo oficial de cara al gran festejo de cumpleaños número 65 de Gustavo Cordera. Lo escuchamos ahora en el aire del Hit 100. Llega El Delator.
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0: Se va Baile Inolvidable, Bad Bunny por acá sonando en el Hit 100. Y ahora, gente, ¿saben una cosa? Vamos en busca del primer repaso que tenemos con Las Rojas totalmente juntos.
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2: Mi amiga personal Shakira junto a Maluma se volvieron a unir para hacer una colaboración que se llama Agua. Ajá. Que la estamos escuchando en el aire de cadena. Es un merengue un tanto fogoso que está disponible en todos lados y es un tema que forma parte del nuevo disco del cantante de Medellín, que promete ser también un hit global de, bueno, esta dupla explosiva de Shakira y Maluma.
0: Bueno, yo tengo otra más que se dio a conocer en la semana, es que Wisin lanzó la Universidad del Perreo. ¿Vos irías a la, ¿cómo se llama? ¿La Universidad del Perreo?
2: ¿A estudiar?
0: Sí.
2: ¿Perreo? No.
0: No, yo no. Sí. Soy medio de madera, así que tengo que ir ahí. La Universidad del Perreo, un nuevo concepto y álbum de estudio que busca rescatar las raíces y el sonido original del género urbano. Es un disco, pero él también, con ese disco, quiere que muchos de los que están en Latinoamérica empiecen a mover con esta música. El proyecto incluye clases magistrales e insólitas materias, como por ejemplo perreo intenso, 1 y 2.
2: Me estás jodiendo, dale.
0: Y el de Puerto Rico ya le otorgó una beca completa al polémico Alex Sintek para que aprenda el flow. Viste que está re enojado Alex Sintek, el mexicano.
2: Pensé que era una noticia que sobra lo que me estabas contando.
0: No, es de verdad, es de verdad.
2: Es de verdad.
0: Vos comprás el disco y tenés clases magistrales.
2: Ay, no. Este mundo da para todo. Cerramos el repaso de artistas y llega Olivia Rodrigo, Drop Dead.

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0: Bueno, yo no quiero olvidarte, Luciano Pereyra por acá en el Hit 100. Fernanda Rojas, ¿cómo estás?
1: Muy bien, muy bien.
0: Después del cafecito.
1: Ay, renovada. Es como si te pasaran, no sé, tres sueros.
0: Ah, hermoso, sí, de verdad, ¿eh?
1: Te despierta.
0: El cortisol puro, dicen que es el café.
1: Se te ponen los pelos de punta. Pero quería compartir con vos que este nuevo segmento que te propuse la semana anterior, de qué estarías haciendo si no tuvieras que venir a trabajar hoy al Hit 100.
0: Haría un re domingo de mi vida, ya te lo dije.
1: Está bien,
0: viajando.
1: Elegiste una actividad que
0: viajando.
1: Ahora te encantaría hacer.
0: Viajando, un domingo para viajar.
1: Pero, o sea, ¿manejando o ya estando en un lugar?
0: Y capaz que si me fui el sábado y era lejos, estaría todavía ahí.
1: Ya estás ahí en el lugar disfrutando,
0: Río. Volvería a 7 de la tarde. No me importa que me agarre de madrugada.
1: No te importa.
0: No.
1: O sea, el viaje a vos te renueva.
0: Totalmente, me encanta viajar. Y eso que he viajado...
1: Kilómetros,
0: millones.
1: Tenés muchas millas y kilómetros.
0: Y no es joda, de verdad, millones.
1: Bueno, ¿qué harías vos si hoy, por ejemplo, le pregunto, interpelo al oyente que está del otro lado escuchando, mientras está trabajando quizás, no sé, en la estación de servicio, está manejando algún colectivo, algún taxi de aplicación, algún remis, o si está atendiendo un kiosquito, por ejemplo? Si no tuviera que estar trabajando hoy, ¿qué haría?
0: Ah, qué buena pregunta.
1: Por ejemplo, se metería a hacer algo de jardinería. Gente que le encanta, no sé, ponerse a restaurar un mueble o a pintar. Gente que leer un libro.
0: Bien.
1: Por ejemplo. Bien. O gente que, no sé, dibujar.
0: Claro, el cable a tierra, ¿cuál sería?
1: Sí, exacto.
0: Bien. ¿Y vos qué harías?
1: Yo, en este momento, te diría que estaría durmiendo. Porque
0: ¿durmiendo?
1: Tengo...
0: Pero después tenés que levantarte para seguir durmiendo.
1: Sí. Dormiría.
0: Pero con sol un domingo hermoso, ¿también harías eso?
1: Y sí, tengo cansancio acumulado.
0: Bueno, pero eso es temporal. Después pasa el cansancio,
1: bueno,
0: ¿qué harías?
1: A mí me gustaría ir a la cumbrecita. Es algo que lo tengo pendiente. Y hacer un trekking.
0: Ah, mirá.
1: Eso me encantaría.
0: Bueno.
1: Así que el domingo que viene te aviso, no vengo, me voy de trekking.
0: Pues sí, correctamente, llegás a la cumbrecita, o sea, la cumbrecita sí o sí vas a hacer una parte de trekking.
1: Sí.
0: Porque antes te llevaban hasta el pueblo, dejabas el auto afuera y volvías también en un colectivo. Ahora no, es miti.
1: Claro.
0: O te traen o te llevan. Ahí la reducción de costos impresionante, ¿viste?
1: Así que...
0: Bueno, eso.
1: Fíjate vos el domingo que viene qué vas a hacer. Yo me voy de
0: trekking. Yo me hago la vasca acá. Sí, señora.
1: Ah, bien ahí. Bueno, mientras tanto, si te toca hacer un trekking o trabajar o lavar la ropa o pintar, te acompañamos con la mejor música. Ricky Martin, Cani García, Asignatura Pendiente.

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5: Primavera del 2014, lo recordamos, sí, lo vivimos. Esta banda argentina presentaba el gran disco Safari con una marcada influencia del electropop de los años 80, con una producción impecable de Cachorro López, acompañado con un vestuario increíble. El grupo compuso esta metáfora sobre los recuerdos de un amor del pasado y se volvió un éxito rotundo hasta el día de hoy. Estamos hablando de Miranda con Fantasmas.

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0: Ok, se va Abel Pintos con ibuprofeno. Estamos acá en Hit 100, 91.9, la frecuencia de Córdoba Capital. ¿Y saben una cosa? ¡Ay, saben una cosa! Recién estábamos hablando de esto. ¿Saben una cosa? Llega el 2.
1: Bueno, ahí yo voy a abrir una polémica. Vamos a ver quién se suma a esto. Este es un paseo que trae algo que te va a dejar de cara, de boca, te va a dejar en bolas. Se viene la nueva maratón nudista en Tanti.
0: Ah, ¿de verdad?
1: Claro, es de verdad.
0: Yo creía que era un dicho, que lo tiraste por tirar.
1: No, no, es literal, es literal. La tradicional maratón nudista de Tanti ya tiene fecha.
0: ¿Pero nudista de verdad o se van a poner algo?
1: No, nudista, nudista.
0: ¿Vos me estás jodiendo, Fernanda, y lo permite la gente de la ciudad?
1: Pero hace años que se hace.
0: ¡Jodime!
1: Sí.
0: ¿Cómo puedes correr ahí con todo el campanario? ¿Cómo se hace?
1: Nada, qué sé yo, no sé, no he ido nunca. Pero, ¿quién te dice? Se hace el próximo domingo 8 de diciembre. Qué fecha nomás también, ¿no? Y va a marcar el inicio de la temporada naturista de verano en las sierras de Córdoba.
0: Sí.
1: Es una maratón que se hace de manera ininterrumpida desde el año 2005.
0: ¡Ay, no te puedo creer!
1: Y que se convirtió en una de las propuestas bastante singulares del Valle de Punilla, con la participación de corredores de distintas provincias y también del exterior. Es famosísima. Hay gente que ha venido desde Alemania, Bélgica, Portugal, Colombia, Bolivia, Uruguay, entre otros países, a lo largo de todos estos años que se hace. El escenario va a ser nuevamente la Reserva Nudo Naturista Yatán Rumí, que está ubicada a 15 kilómetros del centro de Tanti, sobre la ruta provincial 28, y el circuito atraviesa un entorno serrano natural, con quebradas, con arroyo, el arroyo de los Chorrillos, y propone un recorrido de cross running técnico y desafiante. Yo calculo que, obviamente, te permiten ponerte zapatillas, pero es solo lo único que tenés puesto.
0: ¿Y cómo haces con el número? ¿Hay pechera o te lo escribís en la panza, qué sé yo?
1: No, creo que no lleva número. Vos vas ahí al aire libre, con tu humanidad al expuesto, caminando. Como
0: corriendo
1: Dios te trajo.
0: Sería, maratón.
1: Sí, corriendo, caminando, ahí. No, a ver. Creo que también la persona que haga esto hace años debe tener un estado físico importante, porque esto es hacerlo a través de las quebradas, de los arroyos. No es en línea recta, en liso, en el llano.
0: O sea,
1: necesitas, creo, calculo, una preparación para esto.
0: Claro, claro. Ay, no te vayas a querer caer.
1: Imagínate un espinillo ahí en el medio.
0: Me muero, no. Bueno, me encanta. Me encanta, che, de verdad, ¿eh?
1: 8 de diciembre, ¿te anotás?
0: No, yo no, pero qué sé yo, hay gente del otro lado, capaz que sí.
1: Capaz que sí.
0: Me encanta. Bueno, me encantó la noticia, vamos ahora en busca de más canciones. Presentá.
1: Ah, ya sé por qué tengo que presentar esta canción. Ya sé, mirá, yo acabo de contarte todo esto y te toca presentar.
0: I knew you. Se ríe por cómo pongo el pico.
1: Taylor Swift.

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0: Se va Buzz Persuade con Miley Cyrus. Hoy podríamos decir Miley directamente, porque sí, se sacó el apellido y chau. Y es el momento, Fernanda Rojas, de otros pochoclos que tenemos acá en el programa del día de hoy. ¡Vamos!
1: ¡Vamos!

0: Fit causó furor al pasar más de 20 minutos, imagínate, un calambre de mano le dio, firmando autógrafos bajo el sol español. En sus declaraciones destacó lo conmovido que quedó al trabajar codo a codo con el perro pastor alemán de la película. Además, dejó un fuerte mensaje para la industria y aseguró que las plataformas actuales están beneficiando el cine independiente, logrando que más ojos vean estos proyectos, y comparó el momento actual con la era dorada de los años 90.
1: Claro, porque me encantó esta película de Brad que se llama En el corazón de la bestia. Por eso estabas hablando de por qué filmó con el perro alemán. Porque es una película donde el perro es protagonista con él.
0: Claro.
1: Exactamente. Bueno, y yo tengo una que tiene que ver, charán, charán, charán, charán, con Netflix, porque lanzó el tráiler de Raigan, la joya animada que el director Brad Bird de Los Increíbles, ha estado laburando ahí en esa apuesta. Él dice que tardó 30 años en concretar. Esta producción de detectives futuristas, con las voces estelares de Sam Rockwell y de Scarlett Johansson, va a llegar a la plataforma en diciembre. Esto es para la gente que le gusta todo lo animado, ¿viste? Todo lo así. Hay una gran novedad en la industria del cine animado, y se confirmó que tendrá un estreno exclusivo y limitado en cines en formato 70 milímetros. Debe ser algo... 70 milímetros es algo gigante, ¿no? Es algo tremendo. A partir del 4 de diciembre. ¿Te prendés en esa o no?
0: Sí, la verdad que sí.
1: La agarré en otra cosa. Bueno, momento...
0: Estaba viendo qué canción me tocaba presentar.
1: Momento de más canciones.
0: Ángela Leiva junto a Los Caligaris en eso que se llama Y yo que valgo tanto. Después de ella...

0: Escuchábamos a Robbie Williams con Miss Monique con la canción que se llama Beauty in Us, que es una sorprendente e inédita colaboración que une al cantante Robbie Williams con la aclamada DJ y productora ucraniana llamada Miss Monique. Esto fue lanzado a nivel mundial el 18 de septiembre y es un tema que era uno de los mejores secretos mejor guardados entre ambos que estuvieron haciendo esta colaboración y estaba como muy a la espera toda la temporada europea de poder escuchar. Hicieron como un doble debut. Primero, Miss Monique lo pinchó por primera vez de manera exclusiva para cerrar el set en el Main Stage del Tomorrowland del 24 de julio del 2026. Y después, casi un mes después, el 16 de agosto, hubo la gran sorpresa en Ibiza en una fiesta de Carl Cox, donde Robbie Williams subió inesperadamente al escenario con Miss Monique e interpretaron juntos la canción por primera vez.
1: Me encantó.
0: Así que lo vas a estar escuchando, es uno de los 91 nuevos que te presentamos en Cadena Hit. Y bueno, ya sabes, se llama Beauty in Us.
1: Y de Europa directamente nos metemos acá, en la República Argentina, para tratar de recordar lo que fue aquel Vélez en vivo con Tan Biónica, con Andrés Calamaro y este Flaca.

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4: Allá por finales del 2009, el DJ italiano convocó al vocalista dominicano Rully MC para darle vida a este fenómeno que fue en las pistas europeas un furor. Fue como la mezcla perfecta entre la potencia de la música electrónica y esa cadencia que tiene el ritmo latino urbano, y conquistó los boliches y se transformó en un clásico infaltable de los DJs. Estamos hablando de Fiesta Reggaeton, DJ Sunny junto a Rully MC. Acá, un super éxito más del

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0: Y con Jocelyn Rusowski, ¿así se pronuncia Fuerza Bala?
1: Sí, totalmente.
0: Ah, fantástico.
1: Rusowski.
0: Y la canción se llama...
1: Cabo.
0: Baby Wow.
1: Baby
0: es lo que
1: Wow,
0: decías.
1: Sí, porque está escrita con B-B-Y, Baby
0: sí,
1: Wow.
0: Baby Wow. Bueno, te invito a que hagamos un repasito de artistas.
1: Vamos.
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1: Bueno, y atención porque Elton John rompió su retiro en las giras mundiales para deslumbrar a más de 100.000 personas en el festival Rock in Rio 2026 y el astro británico de 79 pirulos saldó su deuda con el público de Brasil al ofrecer un impactante show de más de 2 horas con 24 clásicos inolvidables tocados en el piano. O sea, la gente de Brasil totalmente loca con el grande de Elton John.
0: Bueno, qué revuelo que hubo en la semana con esta noticia de la separación de Jesse y Joy. Jesse Huerta anunció el lanzamiento de su proyecto como solista, que se llama Jesse and the Supernovas, apenas una semana después de abandonar el dúo con Joy. La noticia cayó como una bomba en redes sociales, ya que el músico había argumentado que se bajaba de la banda tras 21 años juntos para cuidar su salud mental, y su hermana Joy confesó que se enteró de la ruptura solo 20 minutos antes de salir a hablar con los medios.
1: ¿Pero por qué la salud mental?
0: No sé.
1: ¿Quedó mal eso?
0: No sé, porque después salió a hablar la mujer, hizo un posteo medio raro que hablaba sobre el amor, sobre la familia, sobre hablar con la verdad. Hay que ver que se destape la olla.
1: Para mí lo tiene que callar y chao, me retiro y chao. Lo mismo que yo agarre y diga, no, dejo el Hit 100 por mi salud mental. ¿Qué va a pensar la gente?
0: Que no sé.
1: Estás turuleca y no, y no es así. ¿Te das cuenta?
0: Para mí atrás hay alguna traición de por medio.
1: Ah, ¿en serio?
0: Sí. Plata o algo así.
1: Todo
0: no sé,
1: re
0: no
1: mexicano, viste, como de
0: así,
1: novela
0: así
1: mexicana.
0: De... Sí, un culebrón.
1: Momento de seguir ahora con más música. Lo que llega ahora es Lo poco que yo quiero, Morat con Silvestre Dangond. Sí.

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0: Bueno, Seba, enséñame a vivir sin ti, versión cumbia por Luciano Pereyra, Karina y un poco de ruido por acá sonando en el Hit 100. Y es el momento, charán, charán, charán, charán, señoras y señores, de... NQS número 2, Fernanda Rojas, ¿de dónde viene?
1: La última viene del área de Detroit.
0: Ajá.
1: Bueno, vengo a contarte, esto es, se llamaría Dedicado a la Ex, y esto es la historia de un cornudo dolido. Para todos los que escuchan Hermosa Mañana y saben de lo que es ser cornudo dolido, bueno. En el 2013 apareció una de las esculturas más difíciles de ignorar de Orchard Lake, Michigan. Alan Markowitz, un empresario que es conocido por tener clubs de striptease en el área de Detroit, instaló en el jardín de su nueva casa una escultura que es una mano con el dedo del medio levantado.
0: Ah.
1: La escultura medía casi 12 pies y unos 3,7 metros. Le costó $7,000. Y tenía incluso un foco para que si a la noche las estrellas no lograban iluminarla lo suficiente, el foco la iluminara a la mano con el dedo del medio levantado.
0: Sería el gesto del insulto en inglés.
1: Exactamente. La ubicación de la escultura no fue nada casual desde el punto de vista del mensaje, porque justo al lado de este hombre, en la casa de al lado, vivía su exmujer y su nueva pareja.
0: Pero ¿cómo te vas a ir a vivir al lado de tu ex?
1: Y le puso la escultura. Markowitz afirmaba que aquel hombre había mantenido una relación con ella cuando ellos todavía estaban casados. Sin embargo, insistió que la escultura no estaba dirigida a su ex, sino al hombre. O sea, era su forma de vengarse de los cuernis. ¿Me entendés? Sí. Aseguró que no había buscado deliberadamente, guiño guiño, una vivienda junto a ellos. Según su versión, el agente inmobiliario le enseñó casualmente la propiedad y después dejó que el karma hiciera el resto.
0: El karma, que es haber construido la estatua.
1: Y...
0: pero aparte te gastaste un montón de dinero. Sí, es como que
1: no soltás. No le deben haber dolido los $7,000 más que los cuernos.
0: Claro, aparte tenés que agarrarlo y decir, maestro, gracias, gracias, loco, gracias, vamos.
1: La historia terminó haciéndose pública después de que la hija de la ex publicara una fotografía en redes sociales. La imagen se hizo rápidamente viral en medios locales y en medios de otros países, y él aseguraba que ya la había superado a su ex.
0: Ajá.
1: Pero el enorme dedo y medio levantado, iluminado en su jardín, terminó contando una historia mucho más llamativa. Así que, bueno.
0: Aparte no podés traer a nadie después, imagínate, querés tener una relación y decir, che, ¿por qué tenés eso en el jardín?
1: Claro, qué rara esa escultura.
0: Claro, ¿por qué?
1: Ay, mira, vive tu ex al lado.
0: Claro, o sea, el tipo, chao, se cavó su propia fosa.
1: Ya, sí.
0: Bueno, noticias que sobran en la semana y donde terminan.
1: Acá en el Hit 100.
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0: Momento de más música. Llega Tarot. Las pastillas del abuelo.

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0: Vale.
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1: 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Con este super éxito llega también una pequeña historia. En el año 1998, el dúo británico lanzó este tema con una base pop experimental que no tuvo mayor repercusión inicial. Sin embargo, el DJ y productor Boris Duglops-Krubin creó un remix totalmente enfocado en la pista de baile. Se metió ahí, apuntó a la pista de baile que transformó con una voz hipnótica de Royce Murphy en un clásico inmortal de la música bailable. Llega Moloco. Llega Sin It Back.

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0: Candu Domínguez, y la canción se llama Toda la Vida y es lo más reciente de la cantante, compositora, que lo lanzó el pasado 17 de septiembre. Lo curioso de esto es que el video de esta canción está protagonizado por la propia Candu junto a sus mejores amigas que van viajando en un auto con un concepto bastante visual que busca transformar esto del desamor, mirá, y nos quedamos hablando del desamor, a través de una fiesta y a través de celebrar y refugiarse en la amistad para poder salir adelante. Candu Domínguez, un 91 nuevo que escuchase en el Hit 100 y también en toda cadena Hit a lo largo de la semana, se llama Toda la Vida.
1: Después de esta historia, momento de más historias. Olivia Wall con Coti, Tus Errores.

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0: ¿Qué andas haciendo, Karin León? ¿Con qué personajes? Y recordame, Fer, ¿cómo es el número de WhatsApp para que la gente pueda escribir?
1: Sí, para que nos respondan. Nosotros le decimos, ¿qué andas haciendo? Y ellos al 351-519-9917, lo digo rápido y lo digo lento, así. Rápidamente sería 351-519-9917. Vos te lo tenés que aprender de memoria.
0: Sí, ponele.
1: Sí, sí. ¿Te sabés algún número de teléfono de memoria?
0: No.
1: ¿El tuyo?
0: El mío nada más.
1: El tuyo sí.
0: Pero sí, viste que por ahí uno peca de esta cosa de tener todo agendado. Pero por ejemplo, de mi familia,
1: pero es cuestión,
0: la verdad,
1: es cuestión de practicarlo. O sea, no es que nos falte capacidad. Yo, por ejemplo, aprendí de muy chiquita los números de documento de toda mi familia y me los sé hasta el día de hoy.
0: Sí, igual que las claves.
1: Oh, no, las claves no hay forma.
0: Siempre tenés que hacer un reset de claves porque te olvidás.
1: Bueno, para aquellos que no ejercitan la memoria o que ahí anda como medio fallando un poco, 351-519-9917 y nos vamos con Maluma, Tu Recuerdo.
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0: Se va Besos en Pausa, Agus Bernasconi con Yami Safdie. Estamos en el Hit 100 hasta las 9 de la noche. Y después acordate que vienen los lentos, Fernanda.
1: Sí, los lentos. Para
0: no lo digas. No lo digas.
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1: Bueno, hay alguien que tenía una deuda con la Argentina de 20 años. ¿Sabes la cantidad de intereses que debe tener acumulados? Estamos hablando de Hilary Duff,
0: claro,
1: que va a saldar esta deuda y va a volver a la Argentina luego de 20 años, el próximo 17 de agosto del 2027, al Movistar Arena en Buenos Aires. Llega con su gira mundial The Lucky Me Tour para cantar sus hits más históricos y presentar el nuevo álbum con una preventa exclusiva de entradas que va a arrancar el 30 de septiembre.
0: Bueno, yo tengo una que tiene que ver con un susto y con un blooper bajo el escenario, porque Amaya Montero...
1: ¡Lo viste, pobrecita!
0: Amiga de la casa... Es una dulce total, me encanta, Maya. Me hace acordar mucho a Lourdes de Bandana. Ese tipo de personalidad. Amaya Montero quedó atrapada a mitad de camino por el fallo de una plataforma elevadora en pleno concierto de La Oreja de Van Gogh en Madrid. Lejos de achicarse, la cantante siguió entonando 20 de enero desde el suelo. Se le veía la frente nomás, ¿viste?
1: Sí.
0: Se tomó el incidente con muchísimo humor y la banda, bueno, ya confirma que... que va a traer en este tour mundial a Sudamérica en marzo del 2027 y puede incluir este tipo de bloopers.
1: Dejamos atrás a los repasos de artistas y nos vamos con una gran artista que está preparando su gran boda. Es Lali con la versión en vivo de Un Amor.

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0: Bueno, se va a Dancetería con Madonna. Fernanda, ¿ya, en serio que ya te retirás? Anda a dormir, Fernanda Rojas.
1: Bueno.
0: Basta de joda el sábado de la noche.
1: Me voy a descansar. Gracias a todos por estar enganchados del aire de la Hit y del Hit 100. Se renueva el agradecimiento, el afecto, el cariño. Nos volvemos a encontrar, a escuchar, a sentir, a leer el próximo domingo. Ya que sería el primer, vayan preparando el ritual.
0: El ritual, sí.
1: Vayan preparando el ritual. Todo lo que necesitan para el próximo domingo, que vamos a hacerlo juntos.
0: Perfecto. Bueno, anda a descansar, que te vaya todo hermoso y anda escuchando el programa lo que queda.
1: Dale. Te presento la última canción, como para decir, trabajé hasta el último minuto.
0: Sí, por favor.
1: Fonseca, Juanes, antes que el tiempo se vaya. Chau.
2: No

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En el año 2019, este artista de Puerto Rico decidió rendir homenaje al clásico del reggae dance de 1992. Se deben acordar el famoso Informer. Se deben acordar de eso. Bueno, se contactó directamente con el cantante de Canadá, Snow, para reinterpretar el éxito con una base urbana moderna, logrando una colaboración histórica que acumuló miles de millones de reproducciones en las plataformas digitales. Quien llega ahora como super éxito es, con calma, Daddy Yankee, Snow.

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Bueno, acá quedamos totalmente a solas, viste, Zabaleta, solas hasta las 9 de la noche por acá en el Hit 100 y en este 91.9. Y qué bueno poder escuchar la última canción de Elvis Crespo con BL. Esto es Pa' Bailar y lo vas a escuchar acá en a lo largo de toda la programación de la radio y en cualquier momento. Así como suena acá en nuestro programa, lo escuchás en cualquier momento en la radio. Ahora, Camilo, el árbol. Tengo el

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La Rodrigo que no para de sonar con Drop Dead y es el momento acá, ya mismo, en este preciso instante, llega el cine en el Hit 100.

hablando del arte de nuestras pampas, el cine argentino tuvo una destacada presencia en el Festival de San Sebastián con la proyección oficial de la verdadera historia de Ricardo III, dirigida por Marcelo Piñeiro y protagonizada por Joaquín Furriel. La coproducción junto al Complejo Teatral de Buenos Aires rompe la cuarta pared al fusionar lenguajes cinematográficos y también teatrales, y de esa forma se consolida como una vidriera clave para futuros acuerdos en Europa. Tengo una que tiene que ver con Ryan Murphy, que confirmó que terminó de escribir el guión para el regreso de Glee. ¿Se acuerdan de Glee? Bueno, quiere hacerlo con los creadores originales. El productor reveló que, en las últimas horas, ya se contactó con al menos 10 miembros de aquel elenco original, quienes se mostraron muy entusiasmados con esa idea de poder volver a hacer algo juntos, aunque los actores todavía no leyeron el libreto y el proyecto no tiene todavía una plataforma de streaming definida, las redes sociales estallaron. Pero así, por una contentura impresionante ante el inminente regreso del fenómeno musical. Después del cine, en el Hit 100, momento de más música. 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Ahora Prince Royce, Corazón sin cara.

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que me gusta saludar a tanta gente que está haciendo laburo, che, al igual que nosotros en pleno domingo, hay gente que está moviéndose, viajando, por ejemplo, en alguna ruta de Argentina. Simple, nos manda un mensaje, simplemente un mensaje, y nosotros acá estamos leyendo de quién se trata. A ver si hay gente que está escuchándonos, por ejemplo, en el norte de la Argentina, en la zona de Cuyo, donde también sonamos un montón en diferentes radios en toda la zona de Cuyo. Después de Cruzando el Charco con Por Vos, ahora lo que llega es Morat con Silvestre Dangond, Lo Poco Que Yo Quiero.

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0: la música del grande y el genio de Alejandro Oliva en la musicalización y producción del programa. Si una vez totalmente en vivo, versión en vivo con Casu y con Abe Quintanilla. Con ellos nos vamos en busca del último repaso de artistas del Hit 100.
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0: Noticia de la semana, lo que pasó con Justin Bieber, que sorprendió a todos este martes al brindar un íntimo show acústico e improvisado en pleno MacArthur Park en Los Ángeles. Sin aviso, ni tampoco seguridad, el astro de Canadá se sentó con su banda a tocar algunos éxitos gratis ahí en el pasto frente a los vecinos, regalándole ropa a la gente vulnerable y también cantándole el feliz cumpleaños a un nene que pasaba y paseaba por el parque. Están todos recontentos por ese momento que ya se ha vuelto viral en todas las redes. Por otra parte, Abel Pintos fue tentado para cantarle al Papa León durante su esperada visita en la Argentina entre el 8 y el 11 de noviembre, aunque desde el entorno del artista pidieron cautela porque aún no hubo una confirmación oficial y trascendió que el músico se presentaría ante el Sumo Pontífice en uno de los mega eventos previstos en Buenos Aires, en Córdoba o Luján. De paso, quiero saludar a nuestro querido artista que tenemos acá en Córdoba, al grande de Pico Moyano. Sí. Estuvo creando una canción que suena también por todos lados, la canción para el Papa León. Éxitos y más éxitos. Estamos en el Hit 100. Ahora Tay Tay, Taylor Swift con I Knew It, I Knew You.

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una versión totalmente folk, una versión totalmente pop también. Es una fusión de todo esto. Lo que se va es Axel con Juan Fuentes. Mirá, lo estamos escuchando a Juan Fuentes por acá. Y con Valen, La Noche Sin Ti, pop folk, sonando como novedad aquí dentro del Hit 100. Pero ya mismo, ahorita nomás, llega Lauta con Manuel Turizo, Puñaladas versión remix.

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4: Último super éxito que tenemos en el programa del día de hoy. A comienzos del año 2010, este músico y productor chileno dio un giro a su sonido característico al fusionar ritmos latinos con melodías pop. La canción rápidamente cruzó las fronteras y se apoderó de las noches continentales gracias a su gancho bailable y también muy pegadizo que aún mantiene totalmente su frescura. Estoy hablando de DJ Méndez con Lady, que ahora llega como super éxito en el Hit 100 de hoy. Ready.